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0: 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Son las 6:30.
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0: 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Son las 7 con 26 minutos. 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
2: 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Son las 8 en punto. 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

0: 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Son las 8 con 29 minutos.
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0: 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Son las 9. 29 minutos.
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0: 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Son las 10. Con 27 minutos. 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

0: 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Son las 10. Con 58 minutos.
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2: Bienvenidas y bienvenidos a Revista del Consumidor Radio. Soy Joy Ramírez y en esta ocasión nos acompaña la chef Erika Fonseca para preparar el platillo Sabio Profeco de este mes. Muchas gracias por acompañarnos, bienvenida.
3: Vamos a preparar unas deliciosas setas al pibil. Para preparar nuestro platillo necesitaremos 4 tazas de setas deshebradas, media cebolla fileteada, 30 gramos de pasta de achiote, un clavo de olor, 2 pimientas gordas, 1/4 de taza de vinagre blanco, 1 taza de jugo de naranja agria, 2 chiles guajillos y 1 cucharada de aceite. Para la cebolla encurtida, media cebolla morada fileteada, 2 chiles habaneros fileteados, 1/4 de taza de vinagre blanco o de manzana, el jugo de 2 limones, 1 cucharadita de comino en polvo, 1 cucharadita de orégano seco, media cucharada de aceite de oliva y sal y pimienta. Para la salsa de habanero que acompañará al platillo vamos a ocupar 5 chiles habaneros, 2 dientes de ajo asados, 1/4 de cebolla, el jugo de 1 limón y 1/4 de taza de aceite de oliva. Y finalmente, para servir nuestro platillo, medio kilogramo de tortillas y 1 taza de frijoles molidos. Para el adobo de nuestras setas al pibil, comenzaremos desvenando nuestros chiles guajillos, retirando el tallo y todas las semillas. Ahora directamente al fuego, llevamos los chiles por aproximadamente 8 segundos para asar. Se darán cuenta que están listos cuando la piel de los chiles se encuentra brillosa. Esto hacemos para liberar todo el aceite de nuestros chiles. Después, los remojamos en agua caliente de 10 a 15 minutos para suavizarlos. Para preparar nuestro adobo, licuamos los chiles guajillos, el achiote, el vinagre, el jugo de naranja, el clavo, la pimienta gorda y un toque de sal. Ojo, si consiguen naranja agria, pueden omitir el vinagre. Licuamos muy bien y reservamos. Ahora, calentamos el aceite vegetal en una sartén y acitronamos la cebolla por un par de minutos. Después, agregamos las setas previamente deshebradas e incorporamos con la cebolla. Antes de que las setas suelten todo su jugo, agregamos el adobo y mezclamos hasta que todas queden cubiertas. Probamos y, de ser necesario, volvemos a salpimentar. Dejamos cocinar por aproximadamente 8 minutos hasta que el adobo haya reducido. Las reservamos y ahora vamos a nuestra salsa de habanero. En un comal, colocamos los chiles habaneros, el ajo y la cebolla y los asamos hasta que estén tatemados. De esta manera sueltan todos los aceites. Después, los retiramos del fuego y los llevamos a licuar con la cebolla, jugo de limón, sal y pimienta. Ahora agregamos nuestro aceite de oliva en forma de hilo, sin dejar de licuar, para emulsionar y obtener una textura entre salsa y aderezo. Rectificamos la sazón y reservamos. Ya que tenemos nuestra salsa lista, vamos a preparar nuestra cebolla encurtida. Utilizaremos la cebolla morada fileteada, chile habanero fileteado, orégano y comino molido, también jugo de limón y mezclamos. Agregamos un poco de vinagre blanco o también puede ser de manzana. Salpimentamos al gusto hasta integrar todos los ingredientes. Colocamos un poco de aceite de oliva y terminamos de mezclar. Dejamos reposar por 30 minutos o hasta que notemos que la cebolla esté suave y de color morado. Finalmente, para servir nuestro platillo, calentamos muy bien las tortillas y untamos un poco de frijoles negros molidos. Agregamos nuestras setas al pibil y acompañamos con la cebolla encurtida y la salsa habanero al gusto. ¡Listo! Ya podemos disfrutar nuestros tacos de setas al pibil. Recuerden que el platillo sabio Profeco es muy fácil de preparar, tiene buen sabor, aporta un balance nutricional y rinde para varias porciones. Anímense a prepararlo y cuéntenos en nuestras redes sociales cómo les fue. No olviden que también pueden ver esta receta en nuestro canal de YouTube Profeco TV. Yo soy la chef Erika Fonseca y fue un gusto cocinar con ustedes en Revista del Consumidor Radio.
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2: Ahora cuéntanos, una vez que ya nos has platicado la receta y el procedimiento, queremos saber acerca de tu cocina y también de ti, ¿cómo fue que empezaste tu camino en la gastronomía?
3: Pues mira, yo primero les quiero contar esto, yo no quería estudiar gastronomía, yo quería ser doctora. Entonces mi meta era como salvar a la gente de ser diabético. Era como mi sueño porque mi mamá es diabética.
2: Tu objetivo,
3: entonces,
2: ¿no?
3: Ajá, era como mi objetivo siendo doctora. Entonces, bueno, por mil cosas no logré como ya mantenerme ahí en la carrera. Solo estuve 6 meses y después me gustaba mucho cocinar desde chiquita. Eso sí, con mi abuelita paterna y con mi mamá, pues siempre me involucraron en la cocina. Y dije, bueno, pues será como otra rama en la que a lo mejor yo puedo hacer algo por las personas en esta cuestión del cuidado, ¿no? De la salud. Y por eso creo que la gastronomía me llamó la atención, porque creo que a través de la alimentación, pues obviamente podemos mantenernos sanos, ¿no? A través de lo que le damos a nuestro cuerpo. Y por eso fue que empecé a decidir estudiar gastronomía. Soy licenciada en gastronomía.
2: ¿Y actualmente cómo definirías tu cocina?
3: Mi cocina es práctica, balanceada. Sí, cuido muchísimo que sea balanceada y que sea creativa también, ¿no? Que no te aburras utilizando el mismo ingrediente, sino que también le des cierta variedad, ¿no?
2: Versatilidad.
3: Exacto.
2: También. Y respecto a la combinación de ingredientes, me llama la atención el platillo de este mes, que fue setas al pibil. ¿Cómo fue que se te ocurrió esta receta? O sea, cambiar, creo que lo habías dicho también durante la grabación del platillo, siempre estamos acostumbrados a que el platillo
3: es con carne de cerdo,
2: con carne de cerdo, ¿no?
3: Sí, es como la clásica.
2: Ajá. ¿Y cómo fue que tú pensaste en las setas?
3: Pues mira, te voy a compartir algo. Hace unos años, no ya bastantes años, fui vegetariana y dejé de serlo por una razón muy, muy buena. Yo daba clases de cocina mexicana. Entonces era un poco complejo cuando había, no sé, receta de carnitas, receta de cochinita pibil, receta de tacos, no sé, tacos al pastor, infinidad de recetas que llevan proteína animal. Y cuando las probaba, pues me caían muy mal, ¿no? El organismo es muy inteligente, nuestro cuerpo es muy inteligente. Y si tú le empiezas a acostumbrar a darle cierto tipo de alimento, obviamente le dejas de dar uno, va a reaccionar y eso es muy normal. Entonces, pues fue imposible, ¿no? De esta forma, o me enfermaba o también no probaba los platillos de mis alumnos, entonces decidí no, pero en esa búsqueda de recetas, que yo soy muy taquera, entonces decía que un taco que me guste mucho es el de cochinita pibil, la verdad, ¿no?
2: Sí.
3: Entonces dije, ¿cómo lo puedo hacer para que no extrañe un taco de cochinita pibil? Entonces dije, claro, las setas, me gusta mucho utilizar las setas porque tienen la consistencia como de carne, como carnosita.
2: Sí, la textura.
3: No, la textura. Generalmente los hongos, las setas y también los hongos portobelo tienen esa textura que es como carnosa y hasta la forma en que como la deshebramos se ve como si fuera carne. Y ya de paso, pues tienes toda tu porción de verduras, ¿no? Que eso es lo que siempre busco en mi comida de todos los días. Por eso es que se me ocurrió ese tipo de receta, que adaptar una, o sea, la que ya existe de cochinita, pues hay que convertirla a una receta que tenga más fibra. ¿Y cómo? Pues haciéndola con setas.
2: Y ya habías colaborado con nosotros,
3: sí,
2: ¿no?
3: Sí, el año pasado, a principios de año, recuerdo, hicimos una receta de mole de olla verde.
2: ¿Y cuál ha sido tu experiencia de venir aquí a la grabación,
3: yo
2: de colaborar acá?
3: Quedo fascinada, porque he aprendido yo, y también sé que al transmitir una receta así, ¿no?, que quede práctica, alcanzable, económica y nutritiva, pues siento que ya dejé un granito.
2: Sí, para que repliquen la receta. Y finalmente, ¿cuál sería tu consejo para que justo las personas se acerquen de nuevo a la cocina y tengan este acercamiento con los ingredientes?
3: Pues mi consejo sería vayan a los mercados y que se animen un día, que compren un espárrago, unas calabazas, lleguen a su casa y las cocinen, ¿no? Yo creo que a través de Profeco en el canal pueden encontrar muchísimas recetas. Entonces es eso, que se animen, que se dé la oportunidad de fallar también, porque así es la cocina, un poquito prueba y error, y sería eso, que se animen a probar ingredientes que a lo mejor nunca han probado y que se pueden sorprender un montón con el sabor y que hasta pueden descubrir una técnica maravillosa de cómo saben más ricos, ¿no? Okay. Ese sería como mi mayor consejo, que visiten mercados, supermercados, que compren un ingrediente, el que quieran, y que lleguen a cocinar.
4: Que se atrevan,
3: que se atrevan,
4: ¿no? Que se atrevan.
3: Sí.
4: Bueno, pues muchas gracias por esta plática, por acompañarnos y por enseñarnos esta versatilidad de las setas al pibil.
3: No, al contrario, muchas gracias a ustedes y espero nos veamos muy pronto.
4: Seguro sí, seguro que sí. Los invitamos y las invitamos a que consulten nuestras redes sociales y que acudan al canal de Profeco TV en YouTube.
3: Gracias.
4: Gracias.
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12: Fue genial.

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4: Estamos en vivo. Sube el mic. Que vamos.

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3: Son las 9:26.
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0: 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Son las 9:36.
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Son las 9:44 minutos. 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

0: 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Son las 10 en punto. 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

0: Más de 200 estaciones afiliadas a Top Show Internacional te acercan a lo más actual de la música pop latina. Esta señal viaja a través de los cuadrantes hispanos líderes en Europa y América. Bienvenidos al conteo de canciones más populares del pop en español. Soy Paco Correa, en nombre de Karen de la Cerda, y desde la cabina central en México, les agradecemos que nos acompañen. Esta semana, Belinda y Los Ángeles Azules alcanzan el primer lugar del Top Show Internacional con Por Ella, una colaboración que ya supera los 60 millones de reproducciones y sigue conquistando distintas generaciones. Dana y Malilla continúan creciendo con Su Si Se Acaba el Mundo, que rebasa los 45 millones de reproducciones y consolida el éxito de ambos artistas. Yuridia debuta en el conteo con Eres Mi Nada, una emotiva balada que vuelve a demostrar la fuerza de su interpretación. Y finalmente, Rels B continúa cosechando éxitos con Pañuelito de Seda, uno de los temas más importantes de Love, Love, Flag, al superar los 105 millones de reproducciones.
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0: Siddhartha continúa fortaleciendo su conexión con el público a través de una serie de presentaciones donde Escápate Conmigo se ha convertido en uno de los momentos más emotivos del espectáculo. Además, el sencillo sigue aumentando su alcance en plataformas digitales y ya supera los 46 millones de reproducciones combinadas. Esta semana, Escápate Conmigo pierde un puesto colocándose en el lugar número 15.

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2: Fiti Fiti continúa sumando reproducciones, superando los 75 millones de reproducciones combinadas en plataformas digitales. La colaboración mantiene un crecimiento constante gracias a su presencia en playlists internacionales y al respaldo de los seguidores de ambos artistas, quienes siguen impulsando el sencillo en redes sociales. Esta semana, Fiti Fiti pierde 2 puestos y se coloca en el lugar número 14.

0: 23 lugar.
1: Yuridia presenta Eres mi nada, una balada de gran intensidad emocional que explora el dolor de un amor que no ha llegado a su final. Con su poderosa interpretación vocal, la cantante transmite la vulnerabilidad y el vacío que deja una despedida. La canción destaca por una producción sobria que permite que la fuerza de la letra sea la protagonista. Esta semana Eres mi nada ingresa a nuestro conteo y se coloca en el lugar número 13.

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2: Aitana continúa ampliando el alcance internacional de su música y recientemente ha mantenido una destacada presencia en festivales y eventos musicales de gran importancia. Superestrella sigue consolidándose como uno de los sencillos más representativos de esta etapa, manteniéndose entre los favoritos de su público. Esta semana, Superestrella pierde un puesto y se coloca en el lugar número 12.

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1: Gracias por sintonizarnos en Top Show Internacional. Soy Paco Correa en nombre de Karen de la Cerda y nuestro conteo es transmitido en las más importantes cadenas radiofónicas de América y Europa. Aprovecho para saludar a España a través de Artabra 92.3 FM, estación que acerca el conteo Galicia Ferrol. Semana a semana Santa Fe de Vera, Argentina, nos sintoniza por la señal de Activa Vera por el 100.9 FM y en el cuadrante Stereo Vida 90.5 FM a nuestros seguidores de Zihuatanejo, Guerrero, que disfrutan las mejores canciones pop en español de momento. Gracias por pertenecer a esta gran familia. Nuestra señal recorre todo el mundo a través de las mejores estaciones de radio. Síguenos en Twitter en @top_show y vota por tus canciones favoritas. Continuamos con la casilla número 11.
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1: La Graciosa continúa aumentando su popularidad y ya rebasa los 130 millones de reproducciones combinadas en plataformas digitales. La colaboración entre Quevedo y Elvis Crespo mantiene un excelente desempeño gracias a la mezcla de sonidos urbanos y tropicales que continúa conquistando a nuevas audiencias. Esta semana La Graciosa pierde un puesto y se coloca en el lugar número 11.

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2: Patti Cantú continúa promocionando Tres Veces, su más reciente lanzamiento, compartiendo con sus seguidores contenido relacionado con el sencillo y anunciando nuevas presentaciones en vivo. La canción forma parte de la nueva etapa musical de la cantante y rápidamente se ha colocado entre las más escuchadas de su catálogo reciente en plataformas digitales. Esta semana Tres Veces gana 3 puestos y se coloca en el lugar número 10.

0: Noveno lugar.
1: Julieta Venegas continúa promoviendo colaboraciones que exploran nuevos sonidos sin perder la esencia que ha caracterizado su trayectoria. Volver a ti sigue destacando por unir el pop con el regional mexicano y continúa recibiendo comentarios positivos tanto de la crítica como del público. Esta semana Volver a ti pierde un puesto y se coloca en el lugar número 9.

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1: 8.
2: Cash continúa preparando un nuevo concierto mientras ¿Qué le pongo? Sigue recibiendo una excelente respuesta por parte del público. El sencillo ha logrado posicionarse rápidamente entre las canciones favoritas de sus seguidores, confirmando una vez más la vigencia del dúo dentro del pop en español. Esta semana ¿Qué le pongo? Gana un puesto y se coloca en el lugar número 8. ¿Qué le pongo?

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3: Son las 10 con 19 minutos.
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0: regresamos al mejor conteo de la música pop en español. Soy Paco Correa, en nombre de Karen de la Cerda. Y antes de continuar con la casilla número 7, quiero agradecer y saludar a las personas que nos escuchan en la Vuelve a España a través de Fórmula Hit 87.5 FM. También saludo a quien nos sintoniza en Apatzingán, Michoacán, a través del 92.1 FM. La pura ley. Viajamos hasta Santa Cruz, Moreno, Bolivia, quienes a través de Radio Energy 95.5 FM nos escuchan. Extendemos este saludo a todos que nos escuchan a través de las mejores estaciones de radio en cualquier rincón del mundo. Les invitamos a que nos sigan en nuestro Twitter oficial, @top_show. Gracias por seguirnos y escucharnos cada semana. Continuamos con el número 7 de nuestra lista.
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0: Morat continúa consolidándose como una de las bandas latinas con mayor convocatoria internacional. Lo poco que yo quiero permanece como una de las colaboraciones más comentadas de su repertorio reciente y sigue formando parte de los momentos más celebrados durante sus presentaciones en vivo. Esta semana, Lo poco que yo quiero pierde un puesto y se coloca en el lugar número 7.

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1: Sexto lugar.
2: Rels B continúa sumando millones de oyentes mensuales en plataformas digitales, consolidando uno de los mejores momentos de su carrera. Pañuelito de Seda mantiene un crecimiento constante y ya supera los 105 millones de reproducciones combinadas, confirmándose como uno de los mayores éxitos de Love Love Luck. Esta semana, Pañuelito de Seda pierde un puesto y se coloca en el lugar número 6.

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1: Hazy continúa compartiendo en redes sociales momentos de su gira y Solecito Vení mantiene una importante presencia en playlists destacadas al pop latino. Además, el sencillo ya supera los 35 millones de reproducciones combinadas en plataformas digitales, consolidando el éxito de esta colaboración. Esta semana, Solecito Vení gana dos puestos, colocándose en el lugar número 5.

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1: La gira Mejor Tarde Que Nunca Tour continúa registrando una excelente respuesta del público en cada una de sus fechas. El reencuentro de Romeo Santos y Prince Royce sobre el escenario ha sido uno de los acontecimientos más destacados para los seguidores de la bachata, impulsando además la popularidad de Dardos. Esta semana Dardos se mantiene en el lugar número 4.

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2: Son las 10:30. 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

0: Te recordamos que puedes seguirnos en Twitter a través de @top_show y escucharnos en cualquier parte del mundo a través de las mejores estaciones de radio. Soy Paco Correa y en nombre de Karen de la Cerda, gracias a ti que nos escuchas semana a semana, este programa continúa vigente. Además de continuar con los tres primeros lugares, aprovecho para saludar al equipo de Fórmula Hit 104.5 FM que lleva para todos los habitantes de Lorca, Murcia, España, nuestro conteo. Saludos también a Concepción, Chile, que disfrutan de nuestro programa por Max 95.5 FM. Y los amigos de Puebla, Puebla, a través de Ultra 92.5 FM. Muchas gracias por sintonizar este conteo que realizamos con mucho cariño para todos ustedes. El puesto número 3 es ocupado por...
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0: Molafert continúa viviendo una etapa de gran reconocimiento internacional. Además de mantener una intensa actividad artística, la cantante sigue siendo una de las figuras más respetadas de la música latina gracias a la autenticidad de sus composiciones. A pesar de mí y de ti, continúa creciendo en plataformas digitales y fortaleciendo esta nueva etapa de su carrera. Esta semana, A pesar de mí y de ti, pierde 2 puestos y se coloca en el lugar número 3.

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2: Dana continúa desarrollando nuevos proyectos musicales mientras Si se acaba el mundo mantiene un sólido desempeño en plataformas digitales. El sencillo ya supera los 45 millones de reproducciones combinadas y continúa ampliando el alcance de esta colaboración junto a Malilla. Esta semana Si se acaba el mundo gana un puesto y se coloca en el lugar número 2.

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0: Top Show Internacional está compuesta por más de 200 estaciones que transmiten nuestro conteo para que cada semana estés actualizado con las mejores canciones del pop en español. Antes de conocer el primer lugar, quiero saludar a Ciudad Mante, Tamaulipas, quienes nos escuchan a través de Imagen 93.9 FM, a las personas de Santo Domingo, Ecuador, que siguen nuestra señal por Radio Mega Estación 92.9 FM, y llegamos hasta Málaga, España, por Fórmula Hit 103.8 FM, y a todo el planeta a través de las mejores estaciones de radio, en donde nos puedes escuchar en cualquier momento y en cualquier rincón del mundo. Te invito a que nos sigas a través de @top_show. Es momento de conocer el privilegiado primer puesto de nuestro conteo.
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2: Por ella continúa consolidándose como una de las colaboraciones más exitosas del año y ya supera los 60 millones de reproducciones combinadas en plataformas digitales. La unión entre Belinda y Los Ángeles Azules ha permitido que el tema conecte con públicos de distintas generaciones, manteniendo un crecimiento constante. Esta semana por ella gana un puesto colocándose en el lugar número 1.

0: Productor ejecutivo, Carlos Alberto Jesús Frías. Edición de Pro Tools, Juan Osantoyo Urbina. Imagen gráfica, Ana Ramos. Musicalización, Diego Machado. Creación y dirección artística, Paco Correa.
1: Ahora ya estás actualizado con los temas más sonados del pop en español. Sigamos en contacto a través de Twitter en @top_show y vota por tus canciones favoritas. Tus comentarios y votos son muy valiosos para nosotros. Gracias a todas las emisoras que acercan a Top Show Internacional a más personas y gracias por escucharnos también en cualquier rincón del mundo. Soy Paco Correa, en nombre de Karen de la Cerda y de todo el equipo de producción, te decimos gracias y hasta la próxima.
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2: Son las 11:15.
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0: 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Son las 11:30.
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1: Son las 11:45.
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0: 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Son las 12 en punto.
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1: Son las 12:15.
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0: 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Son las 12:31.
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1: Son las 12:46.
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0: 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Es la una con un minuto. 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

0: 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Es la 1:15. 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

0: 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Es la una. Con 29 minutos. 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
1: Es la una. Con 44 minutos.
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1: Son las 2:15.
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0: 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Son las 2 con 29 minutos.
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1: Son las 2:44.
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0: 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Son las 3 con un minuto.
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0: 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Son las 3 con 14 minutos. 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

0: 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Son las 3 con 29 minutos. 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

0: 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Son las 3. Con 46 minutos.
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1: 21 Pilots comenzó tocando en clubes y participando en concursos locales en Columbus, Ohio, destacando por sus actuaciones con máscaras y acrobacias para captar la atención del público. Antes de firmar con el sello Fueled by Ramen en 2012, lanzaron de manera independiente dos álbumes, 21 Pilots y Regional at Best. Su debut bajo el sello Bezel marcó un hito, convirtiéndolos en la primera banda en tener todos los temas de dos álbumes certificados con oro o platino. El gran éxito mundial llegó en 2015 con el lanzamiento de Stress Out, una de las canciones más emblemáticas de su cuarto álbum, Blurry Face. Este tema aborda la ansiedad y las presiones que las personas experimentan al llegar a la adultez. A través de sus letras, Tyler Joseph, vocalista y compositor principal, plasma la frustración de la despreocupación infantil a las responsabilidades adultas.
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2: El nombre de la banda, 21 Pilots, tiene un origen peculiar y simbólico. Fue inspirado por una obra de teatro de Arthur Miller, en la que un contratista militar corrupto fabrica aviones con piezas defectuosas, sabiendo que esto pondría en peligro a los pilotos. Como consecuencia, 21 pilotos mueren. Para Tyler Joseph, esta historia representa el dilema moral entre tomar el camino fácil o hacer lo correcto. Un tema que refleja la filosofía de la banda y su música. La canción Heathens fue lanzada como parte de la banda sonora de la película Suicide Squad. La canción explora temas de exclusión social, desconfianza y la advertencia de no apresurarse a juzgar a los demás sin conocer su historia. Con un tono oscuro y misterioso, y un ritmo pausado pero intenso, Heathens crea una atmósfera que resalta los temas de la canción.

0: 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Son las 4:16.
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Nicole Denise Cuco, mundialmente conocida como Nicki Nicole, nació en Rosario, Argentina. Desde muy joven, mostró una profunda conexión con la escritura y la poesía, volcando sus reflexiones sobre la vida cotidiana y las problemáticas sociales en rimas afiladas y conscientes.

En su etapa escolar, Nikki era una alumna observadora que además participaba en debates, lo que nutrió su capacidad de análisis y su visión crítica del mundo, elementos que luego se verían reflejados en sus letras.

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1: Su salto a la fama se produjo en 2019 con el lanzamiento de Guapo Traquetero, una canción con una base de trap contundente y una letra que desafiaba los estereotipos de género y las expectativas sociales. Las letras de Nicki Nicole a menudo abordan temas de conciencia social, empoderamiento femenino y la realidad de los jóvenes en contextos urbanos. Su música se ha convertido en una voz para una generación que busca referentes auténticos y comprometidos con su tiempo. Fue la primera artista argentina en presentarse en The Tonight Show y en festivales como Coachella y Lollapalooza París.

0: 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Son las 4:31.
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Justin Randall Timberlake comenzó su carrera musical como miembro de la exitosa boy band NSYNC, quien tras la separación del grupo inició una exitosa carrera en solitario, consolidándose como uno de los artistas más importantes de la música pop. Con álbumes como Justified y Future Sex Love Sounds, Timberlake se ganó el título del príncipe del pop. Sus canciones, con ritmos pegadizos y letras ingeniosas, hacen la diferencia siempre que lanza un nuevo álbum.

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1: Timberlake no solo es un cantante talentoso, sino también un compositor, productor, bailarín y actor.
2: Su versatilidad lo ha llevado a participar en películas musicales de Broadway y a colaborar con otros artistas de diferentes géneros.
1: Después de un descanso de varios años, dedicado a la actuación, Justin regresó a la música en 2013 con el álbum The 2020 Experience, el cual fue un éxito rotundo y volvió a posicionarlo como uno de los artistas más influyentes de la industria.

0: 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Son las 4 con 48 minutos.
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0: Carolina Giraldo Navarro nació en Medellín, Colombia, en 1991. Mejor conocida como Karol G, es una cantante y compositora que ha conquistado al mundo con su talento y su carisma. Su música, llena de fuerza y empoderamiento, la ha convertido en un referente para millones de mujeres. Karol G ha desarrollado un estilo musical propio, fusionando el reggaetón con otros géneros como el pop, el trap y la música latina. Sus canciones son conocidas por sus letras empoderadas, sus ritmos bailables y sus colaboraciones explosivas.
1: 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Dímelo.

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1: Además de su música, Karol G es un referente de la moda y un símbolo de empoderamiento femenino. Su estilo personal, su seguridad y su mensaje de autoaceptación la han convertido en un modelo a seguir para muchas mujeres. Los conciertos de Karol G son conocidos por ser una verdadera fiesta. Están llenos de color, energía y una puesta en escena impresionante. La bichota siempre se asegura de que sus fans pasen un momento inolvidable, creando un ambiente festivo y lleno de alegría.
2: ¡Qué lo que estamos a rular y empezó el verano! ¡Fuego!

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0: 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Son las 5:15.
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0: 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Son las 5:30. 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